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0: Son las 9 de la noche, 21 minutos.
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1: Son las 9 de la noche, 47 minutos.

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0: Son las 10 de la noche, 51 minutos.
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1: Son las 11 de la noche, 45 minutos.

Para quienes nos sintonizan, para quienes a esta hora están descansando, se quedó en casita junto a los suyos, aproveche entonces de compartir nuestra programación musical cristiana en Radio La Amistad de Tomé, punto 148 en esta jornada. Aquí hay más alabanzas a esta hora.

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6: Son las 12 horas, un minuto.
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Hola, ¿qué tal amigos? Muy buenas noches. Muchas gracias por estar en la compañía de Radio La Amistad. A partir de este momento comenzamos a hacerles compañía por espacio de 6 horas en este trasnoche en Radio La Amistad. Bienvenidos.

Estamos como cada noche acompañándoles a ustedes con muy buenas canciones. Hemos escogido lo más selecto de nuestra discoteca para que en esta noche revisemos grandes temas musicales, nos entretengamos mientras vamos hacia el trabajo o quienes vienen saliendo de algún turno. Para quienes se vienen acercando hasta nuestra comuna a esta hora de la noche, también les saludamos y les invitamos a que permanezcan junto a nosotros. Somos sus amigos de Radio La Amistad en el punto 148 del dial en amplitud modulada. Y no se olvide que nos puede escuchar a través de la web en www.radiolaamistad.cl. 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

Esta es nuestra compañía, la música, las canciones lindas a esta hora de la madrugada, cuando estamos comenzando un nuevo día. Para usted que está cumpliendo algún turno a esta hora en el hospital, por ejemplo, a nuestros amigos del hospital de nuestra comuna, les enviamos un cariñoso saludo. Para usted que está acuartelado ahí en el cuerpo de bomberos, esperando, ¿cierto?, cualquier información, y que ojalá no haya nada esta noche y sea todo tranquilo. Pero siempre ustedes están alertas y atentos, nuestros amigos los bomberos. Para carabineros también saludamos cariñosamente a esta hora de la noche, ellos también cumpliendo una labor importante en nuestra comuna. Para todos ustedes, un abrazo cariñoso de sus amigos.

0: en Radio La Amistad, haciéndole compañía en esta noche. Estamos acompañándoles en estas primeras horas del día con los temas musicales que hemos escogido especialmente para ustedes. Les recordamos que nuestro teléfono es el 44-299-7157. Se lo repetimos, es el 44-299-7157. Continuamos con más canciones en Radio La Amistad.
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En su compañía, Radio La Amistad, la radio regalona de los tomecinos, que a esta hora le acompaña con lindas canciones. Estamos en camino a encontrarnos hasta las 6 de la madrugada, revisando grandes temas musicales, lindos recuerdos, canciones modernas, un sinfín de programación para que usted se acompañe en esta noche. En esta noche en que puede ser su ida hacia el trabajo, o bien se está acercando hasta su casa después de una larga jornada. Así es que para todos nuestros amigos y amigas que están en sintonía de Radio La Amistad, le enviamos un cariñoso saludo a esta hora de la madrugada. Continuamos con canciones en Radio La Amistad.

0: Una buena canción, un lindo tema musical para que usted lo pase bien con nosotros en estas horas previas, en estas horas que comienzan un nuevo día. Aquí estamos nosotros, sus amigos de Radio La Amistad, para hacerles compañía. Siga junto a nosotros.
1: Es la una de la madrugada, 12 minutos.
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Bloque nocturno que está entre las 0 horas y las 6 de la mañana. Me corresponde acompañarles en las palabras y esperamos que usted se encuentre muy bien y a gusto con nosotros a esta hora de la noche o de la madrugada, cuando comienzan las primeras horas de un nuevo día. Radio La Amistad junto a usted, acompañándole con la mejor música. Siga nuestra compañía.

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A esta hora de la madrugada y hasta las 6 estaremos acompañándoles con muy buenas canciones. Hemos escogido los más lindos temas musicales para que ustedes se acompañen y disfruten de nuestra programación. Somos sus amigos de Radio La Amistad. Nuestro teléfono, no se olvide, es el 44-299-7157. Se lo repito, es el 44-299-7157. Continuamos con más canciones en Radio La Amistad.

Radio La Amistad a esta hora haciéndole compañía. Un saludo cariñoso a nuestros amigos de Talcahuano, que sabemos que tenemos mucha sintonía. Para ustedes vaya nuestro saludo y nuestro abrazo. Para quienes están escuchando también ahí en Litquén y en Penco, vayan también nuestros saludos cariñosos para ustedes, amigos auditores. Continuamos con más canciones en madrugada aquí en Radio La Amistad.

0: A esta hora saludamos también cariñosamente a nuestros auditores y auditoras de Di Chato, para esa hermosa localidad balneario que nos escuchan día a día. También para nuestros amigos de Rafael, vaya nuestro cariñoso saludo a esta hora de la noche. Para el sector de San Carlitos, que tenemos muy buena sintonía también en ese sector, vaya nuestro abrazo, nuestro saludo y nuestro reconocimiento. Y ahora volvemos a las canciones en Radio La Amistad.
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Así estamos compartiendo estas primeras horas del día en Radio La Amistad. Les invitamos a que continúen con nosotros escuchando nuestra programación. Luego a las 7 de la mañana llega el programa que usted seguramente espera todos los días, El Mensajero. Luego a las 7, El Mensajero. Y después, desde las 9 de la mañana, La Mañana de Cheito. Sigue nuestra compañía. Esta es Radio La Amistad en la madrugada.

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muy pronto ya vamos a comenzar con nuestra programación del día, esta programación en que le acompañamos hasta las 6 de la madrugada, va a llegar a su término y nosotros nos alegramos haberle acompañado durante largas horas en esta noche, en esta madrugada de este día. Vamos a continuar con canciones, eso sí, en esta oportunidad con muy buenos temas para que ustedes se acompañen de Radio La Amistad. Siga junto a nosotros.

Estamos como cada noche acompañándoles a ustedes con muy buenas canciones. Hemos escogido lo más selecto de nuestra discoteca para que en esta noche revisemos grandes temas musicales, nos entretengamos mientras vamos hacia el trabajo o quienes vienen saliendo de algún turno. Para quienes se vienen acercando hasta nuestra comuna a esta hora de la noche, también les saludamos y les invitamos a que permanezcan junto a nosotros. Somos sus amigos de Radio La Amistad en el punto 148 del dial en amplitud modulada. Y no se olvide que nos puede escuchar a través de la web en www.radiolaamistad.cl. Siga nuestra compañía.

Esta es nuestra compañía, la música, las canciones lindas a esta hora de la madrugada, cuando estamos comenzando un nuevo día. Para usted que está cumpliendo algún turno a esta hora en el hospital, por ejemplo, a nuestros amigos del hospital de nuestra comuna, les enviamos un cariñoso saludo. Para usted que está acuartelado ahí en el cuerpo de bomberos, esperando, ¿cierto?, cualquier información, y que ojalá no haya nada esta noche y sea todo tranquilo. Pero siempre ustedes están alertas y atentos, nuestros amigos los bomberos. Para carabineros también saludamos cariñosamente a esta hora de la noche, ellos también cumpliendo una labor importante en nuestra comuna. Para todos ustedes, un abrazo cariñoso de sus amigos.

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en su compañía Radio La Amistad, la radio regalona de los tomecinos, que a esta hora le acompaña con lindas canciones. Estamos en camino a encontrarnos hasta las 6 de la madrugada, revisando grandes temas musicales, lindos recuerdos, canciones modernas, un sinfín de programación para que usted se acompañe en esta noche. En esta noche en que puede ser su ida hacia el trabajo o bien se está acercando hasta su casa después de una larga jornada. Así es que para todos nuestros amigos y amigas que están en sintonía de Radio La Amistad, le enviamos un cariñoso saludo a esta hora de la madrugada. Continuamos con canciones en Radio La Amistad.

0: Son las 4 de la madrugada, 9 minutos.
1: Ahora cuando estábamos ahí, antes de salir, nos pasó una cuestión muy grosa, que vino Iván Zamorano en persona a saludarnos. ¿Qué les parece? ¿Cómo la ven? Está bien, ¿no? Significa que nos está yendo más o menos bien.

0: Gracias.
1: Una buena canción, un lindo tema musical para que usted lo pase bien con nosotros en estas horas previas, en estas horas que comienzan un nuevo día. Aquí estamos nosotros, sus amigos de Radio La Amistad, para hacerles compañía. Siga junto a nosotros.
2: Son las 4 de la madrugada, 14 minutos.

El bloque nocturno que está entre las 0 horas y las 6 de la mañana me corresponde acompañarles en las palabras y esperamos que usted se encuentre muy bien y a gusto con nosotros a esta hora de la noche o de la madrugada, cuando comienzan las primeras horas de un nuevo día. Radio La Amistad junto a usted, acompañándole con la mejor música. Sigan nuestra compañía.

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También a nuestros amigos que están en otros sectores de nuestro país, como en el norte, por ejemplo, en Arica, quienes nos escuchan en Punta Arenas. También vaya nuestro abrazo, nuestro cariño a esta hora de la madrugada. 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

A esta hora de la madrugada y hasta las 6 estaremos acompañándoles con muy buenas canciones. Hemos escogido los más lindos temas musicales para que ustedes se acompañen y disfruten de nuestra programación. Somos sus amigos de Radio La Amistad. Nuestro teléfono, no se olvide, es el 44-299-7157. Se lo repito, es el 44-299-7157. Continuamos con más canciones en Radio La Amistad.

Radio La Amistad a esta hora haciéndole compañía. Un saludo cariñoso a nuestros amigos de Talcahuano, que sabemos que tenemos mucha sintonía. Para ustedes vaya nuestro saludo y nuestro abrazo. Para quienes están escuchando también ahí en Litquén y en Penco, vayan también nuestros saludos cariñosos para ustedes, amigos auditores. Continuamos con más canciones en madrugada aquí en Radio La Amistad.

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muy pronto ya vamos a comenzar con nuestra programación del día, esta programación en que le acompañamos hasta las 6 de la madrugada, va a llegar a su término, y nosotros nos alegramos haberle acompañado durante largas horas en esta noche, en esta madrugada de este día. Vamos a continuar con canciones, eso sí, en esta oportunidad con muy buenos temas para que ustedes se acompañen de Radio La Amistad. Siga junto a nosotros.

Está usted escuchando Radio La Amistad. Este es nuestro programa en que en las primeras horas del día le acompañamos con muy buena música, en espera de nuestra programación de la parrilla programática que usted acostumbra a escuchar aquí en Radio La Amistad. Luego estará en el aire el programa El Mensajero a las 7 de la mañana y posteriormente

Así estamos llegando al final de nuestra compañía en este bloque, en donde le acompañamos con música y canciones en la madrugada, en el trasnoche de Radio La Amistad. Por su sintonía, muchas gracias y nos volvemos a encontrar muy pronto aquí en el 148 del dial para acompañarles entre las 0 y las 6 de la mañana. Muchas gracias y que tengan todos ustedes un lindo día.

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1: Son las 5 de la madrugada, 59 minutos.
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0: Son las 6 de la mañana, 4 minutos.
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1: Son las 6 de la mañana, 11 minutos.

0: Son las 6 de la mañana, 20 minutos.
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1: Son las 6 de la mañana, 28 minutos.

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Les saludamos con el cariño de siempre. Ya viene el mensajero aquí en su radio La Amistad en Tomé, la radio regalona de los tomecinos. Talcahuano en sintonía, Cerro Estanque aquí en Tomé en sintonía. Navidad, buen día para todas y todos.

0: Gracias, gracias a todos. Bendiciones a todos. Hermosa noche.
1: Fue muy buena. Los aplausos. Los aplausos para el médico.
0: Gracias, chicos.
1: Belleza.
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3: Son las 6 de la mañana, 51 minutos.

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5: Son las 7 de la mañana. 3 minutos.
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Estamos presentando El Mensajero, primera edición del día en Radio La Amistad, en Tomé El Mensajero, en esta jornada de día de invierno, mañanita de música. Estamos comenzando una nueva jornada. 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

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Las Rancheras en el aire. Estamos comenzando una nueva jornada. Lueguito la pausa de las 7:30. 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
10: Son las 7 de la mañana, 32 minutos.
11: 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Estamos listos para continuar, para seguir juntitos compartiendo la mejor música. 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Quien puedan donar, acercarse al Banco de Sangre del Hospital de Tomé, Banco de Sangre del Hospital Regional, Banco de Sangre del Hospital Higueras o Banco de Sangre del Hospital de Lirquén. 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

Mañana de música, mañana de éxitos, aquí en la programación de Radio La Vistado de Tomé, pasando lo bonito y disfrutando buena música, compartiendo lindas canciones junto a usted y la familia. 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

La música, las canciones, la compañía en su radio La Amistad en Tomé. 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

Son las 7 de la mañana, 52 minutos. 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

0: Que tenga un buen día, que sea un buen día. Programación de Radio La Amistad de Tomé para esta mañanita de lunes. Comenzando la semana aquí en su Radio La Amistad de Tomé. 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Tenemos palabras del alcalde Italo Cáceres en relación a la suspensión de clases en algunos establecimientos para el día de hoy. Importante noticia. Escuchemos entonces las palabras del alcalde Italo Cáceres con respecto a esta información, a esta noticia relacionada con suspensión de clases en algunos establecimientos que sufrieron daños por el temporal. Escuchemos a la primera autoridad de la comuna la información.
1: Quiero informar que hemos tenido reuniones con la Seremi de Educación y oficialmente vamos el día de mañana lunes a suspender algunos establecimientos educacionales. El establecimiento educacional del CEBAT, la Escuela de Bellavista, se suspenden las clases mañana, y también las escuelas rurales del microcentro, la escuela de Rafael y de San Carlito. Entendemos hoy día que hay una condición de inseguridad de traslado de nuestros niños. Lo importante hoy día es mantener la seguridad, porque tenemos muchos caminos con muchos problemas, y es por eso que el día de mañana se suspenden oficialmente el Liceo Cebat, porque tiene daños estructurales, la escuela de Bellavista y todas las escuelas rurales del microcentro, además de la escuela de Rafael y de San Carlito.
0: Ahí está la información. Cuando él habla de mañana, son declaraciones que realizó precisamente la jornada de ayer domingo. Información que entregó ayer domingo, es por ello cuando él se refiere a mañana, se refiere precisamente a hoy lunes, suspensión de clases en los establecimientos que ya usted escuchó. 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Faltan 2 minutos ya para las 8 de la mañana. 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Hacemos una pausa. Sí, faltan 2 minutos ya para las 8 de la mañana. Día lunes, bendiciones, lindo día.
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1: Continuamos, seguimos juntitos, 8 o 10 minutos, continuamos con las rancheras, continuamos con El Mensajero y la primera edición del día, auspiciados por Carnicería El Carmen, tradición, Tradición en Carnes en Tomé, Enrique Molina, 712, frente a Población Vila de Afura. 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Gracias por estar con nosotros. 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Continuamos con música. Este es El Mensajero, primera edición del día. La amistad le acompaña.

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Atención, la Municipalidad de Tomé está informando que la entrega de los vales del programa Gastomeno, programada para esta semana, se suspendió debido a las condiciones climáticas y al despliegue de los equipos municipales en la atención de la emergencia que afecta a la comuna. Reiteramos, se ha suspendido el programa, la entrega que estaba programada para el día, para esta semana, del programa Gastomenos, ya, entrega del vale de ayuda para comprar gas. Ya se ha suspendido debido, reiteramos, que los equipos municipales están desplegados cubriendo y protegiendo a la comunidad por la emergencia que estamos viviendo post-temporal. Recordemos que la lluvia vuelve mañana, precipitaciones sin viento, sin tanto viento como los días anteriores. Va a ser más agüita para su tranquilidad. Vamos a tener lluvia martes, miércoles, también día jueves, según el pronóstico de la Dirección Meteorológica de Chile. Se lo contamos aquí en su radio La Amistad de Tomé, 8:15, 8:15, ya viene resumen de noticias en La Amistad.

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Avanza la hora, 8:18 en esta mañanita. 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Despierta un nuevo día en Tomé. Sol, sí, vamos a tener solcito. Fíjese que el sol ya anuncia los primeros rayitos para esta mañana.

8:21, ya viene el resumen de noticias y el fútbol tiene nuevo campeón del mundo, España, que derrotó en el alargue ayer a Argentina por 1-0. España es el nuevo campeón del mundo. Se lo contamos aquí en la amistad de Tomé, luego viene la pausa, aquí en el punto 148. Saludamos a Luchito Yáñez, ahí en Cerro Pelao. Luchito Yáñez, Cerro Pelao, con nosotros ahí en los... En el Cerro Pelao, ¿cierto? Saludos para Juan Salgado y para María Salgado, su hermana. Les saludamos aquí en la amistad de Tomé. Luego pausa, muchas gracias a... también saludamos allí en el sector alto de nuestra comuna. Muchas gracias por estar con nosotros. 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Saludos con el mensajero, primera edición en esta mañana. 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Saludos, bendiciones, luego pausa, viene resumen de noticias en esta mañana de lunes, día de Santa Marina. Felicidades, Marina, que lo pase lindo. Saludamos a la tía Tegualda Marina, felicidades a la tía Tegualda Marina Vargas, bendiciones, lindo día.

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0: Y ahora, en Radio La Amistad, resumen de noticias.

0: cuando habla de mañana se refiere a la jornada de hoy lunes con la suspensión de clases en algunos establecimientos. Escuchemos al alcalde Ítalo Cáceres.
1: Quiero informar que hemos tenido reuniones con la Seremi de Educación y oficialmente vamos el día de mañana lunes a suspender algunos establecimientos educacionales. El establecimiento educacional del CEBAT, la Escuela de Bellavista, se suspenden las clases mañana, y también las escuelas rurales del microcentro, la escuela de Rafael y de San Carlito. Entendemos hoy día que hay una condición de inseguridad de traslado de nuestros niños. Lo importante hoy día es mantener la seguridad, porque tenemos muchos caminos con muchos problemas, y por eso que el día de mañana se suspenden oficialmente el Liceo CEBAT, porque tiene daños estructurales, la Escuela de Bellavista y todas las escuelas rurales del microcentro, además de la Escuela de Rafael y de San Carlito.
0: Ahí están las declaraciones vertidas por el alcalde Ítalo Cáceres. Estas declaraciones fueron emitidas ayer. Por lo tanto, reiteramos, cuando él se refiere a mañana, se refiere a hoy lunes, esta medida de suspensión de clases. Con respecto a lo propio, el gobierno compromete recursos extraordinarios para las zonas afectadas por el sistema frontal. Desde el gobierno regional indicaron que los fondos para emergencia ya se han agotado tras los incendios de enero último. Ante esto, en su visita a la región, el presidente José Antonio Kast confirmó con los ministerios de Hacienda e Interior que se dispondrán de 250 millones de pesos para Tomé, Arauco y Talcahuano, y 350 millones para la vecina comuna de Penco. Allí en esta comuna, el Ministerio de Desarrollo Social estuvo realizando la ficha básica de emergencia a las familias afectadas en el sector de Cerro Verde. Allí son 53 las familias afectadas. El operativo se concentró, reiteramos, allí en el sector de Cerro Verde Bajo, donde se estima que hay una cantidad importante de viviendas, por lo menos 30 viviendas a las cuales le entró el agua del mar, y serían 53 las familias afectadas. Tenemos todos los equipos desplegados de nuestra Seremi y del equipo municipal para que las familias que sufrieron daños en sus viviendas puedan ser catastrados por la BIFE y en una primera fila, en caso de existir algún beneficio del Estado, explicó esto el Ministerio del Desarrollo Social y Familia, David Daniel Manchileo. Ahí está la información que emana, cierto, con respecto a la emergencia y cómo se está ayudando ya a las personas, especialmente allí en Penco, donde hubo mucha afectación por salida y fuerte oleaje. Mientras tanto, también se está informando que hasta hoy lunes tendremos estas marejadas anunciadas por la Dirección Meteorológica también y confirmada por las unidades marítimas en nuestra zona, Capitanía de Puerto, en este caso Gobernación de Lirquén, para las costas de nuestra octava región. Hasta hoy día están continuando las marejadas, por lo tanto el llamado es a no acercarse al borde costero. Mientras tanto, acá en Tomé, la afectación más importante ha sido los cortes de energía eléctrica y el daño también en los caminos y en la zona rural a los emprendedores, daño a sus invernaderos. Algunos que resultaron completamente destruidos los invernaderos, por ejemplo, en Coroney, también en Curaco, y algunos sectores de agricultores que fueron dañados en la zona de Rinco. Para ello también se prepara importante apoyo entonces para quienes están afectados, los emprendedores en estos casos. Y lo que viene ahora, la Dirección Meteorológica de Chile está invitando también, está informando que no hay que relajarse ante la presencia de un nuevo sistema frontal que ingresa en la tarde-noche de hoy a las costas de nuestra octava región del país y va a dejar precipitaciones, atención, los días martes, miércoles y jueves, los tres días, fuertes precipitaciones en las costas de nuestra región del Biobío. Se llama a la prevención. Les acompaña Radio La Amistad en Tomé con las noticias y en la Copa del Mundo, en el deporte. Bueno, ya tenemos campeón del mundo, España, en una final bastante apretada con Argentina. Fue superior a España en todo caso. En el alargue marcó la mínima diferencia el conjunto europeo para quedarse con el trofeo mundialista con la Copa del Mundo en esta competencia, en este Mundial 2026. Diputado.

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0: Estamos presentando El Mensajero, primera edición del día. Unos tímidos rayitos de sol iluminan Tomé, unos rayitos de sol muy tímidos en estos momentos sobre el centro de nuestra comuna. Temperatura que alcanza los 8, 9 grados más o menos. El pronóstico indica cielos nublados para toda la jornada, con algunos chubascos por ahí, con algunos chubascos durante el día. 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Saludos, saludos, saludos.

Canciones bonitas, canciones lindas con El Mensajero. Primera edición del día en su radio, La Amistad de Tomé. 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Somos La Amistad con El Mensajero, primera edición. Faltan 11 para las 9. 11 para las 9. Saludos, saludos, saludos y gracias por estar con nosotros aquí en La Amistad en este primer día de la semana, ¿cierto? Estamos en día lunes 20, día de Santa Marina. Marina, Marina, Marina. Felicidades para quien está de onomástico.

Muy bien, los llaneros de la frontera en la programación de Radio La Vistada en Tomé, parte final ya también de nuestro mensajero en la primera edición del día en su Radio La Vistada. 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Somos La Amistad de Tomé. Ya nos vamos. Nos vamos, sí. Se está terminando nuestro mensajero, primera edición del día. 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Saludos también en esta mañana, amigo nuestro, programación del punto 148, La Amistad de Tomé. 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Saludos en La Amistad y por supuesto también todo el cariño en La Amistad de Tomé, auspiciados por Tienda Sevilla, Manuel Boncón, Vicuña Maquena. 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Ya comienza nuestro programa matinal. Bendiciones, gracias.

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1: Evangelio según San Lucas, capítulo 11, versículos 29 al 32. A esta generación no se le dará más signo que el signo de Jonás. En aquel tiempo, la gente se apiñaba alrededor de Jesús, y él se puso a decirles: esta generación es una generación perversa. Pide un signo, pero no se le dará más signo que el signo de Jonás. Como Jonás fue un signo para los habitantes de Nínive, lo mismo será el Hijo del Hombre para esta generación. Cuando sean juzgados los hombres de esta generación, la reina del sur se levantará y hará que los condenen, porque ella vino desde los confines de la tierra para escuchar la sabiduría de Salomón. Y aquí hay uno que es más que Salomón. Cuando sea juzgada esta generación, los hombres de Nínive se alzarán y harán que los condenen, porque ellos se convirtieron con la predicación de Jonás, y aquí hay uno que es más que Jonás. Palabra del Señor. Gloria a ti, Señor Jesús.
0: Una hermosa reflexión para este momento. Radio La Amistad les desea que tengan un buen día. 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
1: Buenos días, alegría, buenos días, señor Sol, buenos días para toda nuestra gente. ¿Cómo le va? ¿Cómo le va? ¿Cómo le va? ¿Cómo le va? Buenos días, Dichato, buenos días, Menque, buenos días, Rafael, buenos días, Rinco, buenos días, Punta de Parra, buenos días, Talcahuano, Hualpén, buenos días, Barrio Norte, Concepción, San Pedro de la Paz, buenos días también en Penco, Lirken. Les saludamos con cariño a partir de este minuto, a partir de este instante, aquí en La Amistad para esta mañanita. Comienzo de semana, día de Santa Marina. Miramos al cielo. Gracias, Tatita Dios, porque usted es bueno con nosotros. Gracias, Tatita Dios, porque tiene lástima de nosotros, ¿cierto? Y nos lleva siempre por el buen camino. Le rogamos nos tome de su mano y nos tome fuerte, ¿cierto? Y nos lleve por el buen camino, por el camino del bien, por el camino de la solidaridad, por el camino, ¿cierto? Por el buen camino. Eso es. Gracias, Tatita Dios. Le pedimos humildemente perdón por nuestras faltas, ¿cierto? Y esperemos que nos acompañe. Que sea un buen día hoy lunes y toda la semana también, ¿verdad? Somos La Amistad. Gracias, Tatita Dios, porque es bueno con nosotros. Amigos nuestros, para quienes están de cumpleaños celebrando alguna fecha especial, felicidades, bendiciones, bendiciones para todas y todos. 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Amigos nuestros, sean todos bienvenidos.

Nuestro comienzo musical en esta mañanita aquí en la programación de radio La Amistad de Tomé. Ahí estábamos escuchando Anoche, Noche, Noche, Noche de Brujas, aquí en La Amistad para esta mañana, con cielos nublados, con cielos parcialmente nublados. Mañana llueve, ¿eh? Tenemos martes, miércoles, jueves, lluvia. Afortunadamente sin mucho viento, pero sí vamos a tener un poquito de viento también, pero no se anuncia como los días anteriores. Esperemos que no sea igual que el temporal pasado, pero sí precipitaciones bastante intensas para día martes, para miércoles y para jueves, según el informe de la Dirección Meteorológica de Chile. Se lo contamos en la amistad de Tomé. 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Somos La Amistad de Tomé. Recordemos que hay algunos establecimientos sin clases, con clases suspendidas. 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

Mañanita de lunes, comienzo de semana, saludamos a Marina, que es la amistad de Tomé en esta jornada. En la música, esta es la historia de Lucas. Susan Vega en la amistad para esta mañana, comienzo de semana para toda la familia. Que lo pase bonito.

0: Gracias.
1: Muy bien, pues programación de Radio La Amistad de Tomé en esta mañanita de música, mañana de canciones bonitas para toda la familia. Así nomás, así nomás, así nomás. Por ahí había alguno que estaba medio perdido con el Mundial. Chaito, ¿y quién ganó el Mundial? Ganó con gol de Torres. Con gol de Torres ganó España y es el campeón del mundo. ¿Ya? Mire. Hay algunos que no se habían informado. Oiga, Ernesto Ulloa Riquelme, corredor de propiedades, necesita comprar sitio con vista al mar, ¿cierto? Ya sea en Cocholo, en Los Morros, en el Alto de Coliumo, en Villarrica. Ernesto Ulloa Riquelme, corredor de propiedades. Nos vamos con pausa aquí en su radio La Amistad en Tomé, las 9:26. 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Estamos pendientes, estamos atentos ahí al menú de colaciones JS. Atenti Judith, estamos atentos ahí con el menú para este lunes. Bendiciones, gracias. Sigamos juntitos.
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2: De regreso, estamos ya listos para continuar, para seguir juntitos en esta mañana, fría mañana. Estamos en los 8 o 9 grados más o menos, se va a mantener el pronóstico así, y vamos a llegar a una máxima de 12, 13 grados, a eso de las 3 de la tarde más o menos. 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Continuamos juntos. La mejor música, la mejor compañía para usted y la familia, y las canciones para este lunes.

personas que acompañaron, también acompañaron, ya sea de manera presencial, de manera también muy especial, nos brindaron con un aplauso, con un abrazo, bien digo, ¿cierto? Nuestro saludo o el saludo de condolencias por el fallecimiento de nuestra querida madre Flor María Muñoz Vera, que en paz descanse. Eternos agradecimientos, de corazón agradecemos el acompañamiento, la solidaridad y el respeto que nos han demostrado. Su apoyo va a permanecer por siempre en nuestra memoria. La familia firma el comunicado. La amistad de Tomé en esta mañana de lunes. 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Son las canciones, la buena compañía en su radio, cielos parcialmente nublados. Le contamos que el subsecretario, sí, llega a Punta de Parra. Vamos a tener un contacto por allí en la mañana de hoy. Importante contacto con el subsecretario que viene de Desarrollo Social, ¿cierto? Que viene a Punta de Parra, especialmente por el tema de la escuela.

Y la voz de José Luis Perales, qué preciosa canción, ¿eh? Qué linda, linda, linda canción, qué hermoso tema para ustedes aquí en la amistad de Domén esta mañanita. Ahí estábamos escuchando entonces Celos de mi guitarra con la voz de José Luis Perales. Programación de la amistad para esta mañanita, cuando faltan 14 minutos ya para las 10, 14 minutos para las 10 de la mañana, junto a la mejor música, la mejor compañía para usted y la familia. Estamos en California, estamos en Dichato, estamos en Menque. A esta hora les saludamos con el cariño de costumbre. 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Saludos, saludos. 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Les saludamos ahí en Carlos Mans. Saludos a don Jorge, en Carlos Mans, don Jorge. Y saludamos también a Graciela, su esposa. Un cariñoso saludo en Frutillares. Un cariñoso saludo ahí para don Ignacio Neira y su esposa, la señora Pechita, ¿ya? La señora Pechita. Un cariñoso saludo también a esta hora de la mañana. Nos escuchan todos los días. Y a propósito, en Frutillares está la señora María Tapia junto a su esposo don Adolfo Ávila. Sabemos que está un poquito delicado de salud él, el vecino Adolfo Ávila. Le deseamos también pronta mejoría. Eso es lo importante. Somos Radio La Amistad, punto 148, con la mejor música para toda la familia en esta mañanita. ¡Ah! 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
1: Amigos nuestros, programación de Radio La Vistada en Tomé. Alcanzamos una canción más. Ahí estábamos escuchando a los Vikings, a los Vikings 5. Alcanzamos a escuchar, tenemos tiempo para una canción más y luego pausa aquí en el punto 148 en esta mañanita. Saludos, amigos nuestros. Gracias por estar con nosotros aquí en Radio La Vistada de Tomé. Bendiciones, saludos para todas y todos en esta jornada. 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Les saludamos también con todo cariño, con todo afecto en esta mañanita. 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Vamos con una canción más. Vamos con otra linda canción, luego pegadita la pausa de las 10 de la mañana.

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2: Atención, lamentamos comunicar el sensible fallecimiento de don Daniel Retamala Espinosa, que en paz descanse. Su velatorio se realiza en la primera iglesia wesleyana de calle Buenos Aires 1067, aquí en Tomé. Sus funerales se avisarán en las próximas horas. Lamentamos comunicar el sensible fallecimiento aquí en nuestra comuna de don Luis Gerardo Burgos Castillo, que en paz descanse. Su velatorio se realiza en la Capilla San Juan de Dios, ubicada en calle Emilio Aburto, Malaquías Concha, aquí en Tomé. Sus funerales se avisarán en forma oportuna. Mucha atención. Entregamos las condolencias a los familiares de las personas que hemos nombrado. La información con Empresa Funeraria Bustos.
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2: Seguimos, continuamos, una nueva hora se inicia, 10 de la mañana con 7 minutos, con lo mejor en canciones, junto a la Carnicería El Carmen, Tradición en Carnes, Enrique Molina, 712. 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Continuamos adelante. Sigamos con lo mejor en música para usted y la familia.

Bonita las canciones aquí en su radio La Vista en Tomel. 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La mejor música para usted y la familia. Su radio le acompaña en el Día de Santa Marina. Y para usted que está de cumpleaños, para quien está celebrando una fecha especial, también muchas felicidades. Saludamos a nuestro auditor ahí en Cerro Estanque todos los días, Don Lino Burboa. Que no le cambien la radio a mi chiquillo, por ninguna manera, de ninguna manera. ¿Eh? Don Lino Burboa, fiel auditor de Radio La Vista.

Rumbay, de fiesta, Rumbay, aquí en la avistado de Tomé. Las 10 con 14 minutos, 10 de la mañana con 14 minutos. Ponga atención, se cita reunión a los vecinos de población Los Esteros, ya, en la sede de la población. Reiteramos entonces este importante llamado, se cita reunión para este domingo 26 de julio, 10 de la mañana, a los socios y vecinos de la población Los Esteros, en la sede de población Los Esteros, reunión domingo 26 de julio, 10 de la mañana, se ruega asistencia y puntualidad. La directiva del comité Los Esteros firma el comunicado. Así estamos avanzando en esta mañanita, donde tenemos el sol que ilumina tímidamente. Tomé unos rayitos así de sol que nos hacen un cariñito, ¿ah? Nos hacen un cariñito porque recordemos que se nos viene nuevamente el invierno. Martes, miércoles y jueves tendremos lluvia y también viento más cargadito para el jueves, ¿eh? Para el jueves es el tema más del viento, mientras tanto por martes y miércoles solamente lluvia, pero bastante intensa los días que vienen. Oiga, el norte del país está muy complicado con esto de la lluvia, especialmente en la región, en la tercera región, capital Copiapó, allí la provincia de Huasco. En la región de Atacama es donde hay mayores complicaciones, y también en la región de Coquimbo, La Serena, Coquimbo, Vicuña y otras comunas del interior muy afectadas por este sistema frontal que ha dejado lluvias sin precedentes. Nunca se habían registrado lluvias tan intensas como las que se han registrado en los últimos días. Es por ello que el presidente José Antonio Kast sacó la voz y decreta zona de catástrofe. Es la información de este momento. El gobierno decreta zona de catástrofe a la región de Coquimbo y en la provincia del Huasco, en la región de Atacama. Es la noticia de este momento. Las 10:16.

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Dios mío. Fíjese que son 5 las personas que murieron luego de un incendio en la comuna del Bosque durante la madrugada de hoy en Santiago. Se trata de una mamá, se trata de sus 3 hijos y el hermano de la progenitora, el tío de los niños, que hizo un intento en vano, lamentablemente, por salvar a los pequeños. El siniestro, cuyo origen se desconoce, se registró en el pasaje 38 con el pasaje 14, donde 3 casas resultaron totalmente destruidas. Reiteramos entonces, la mamá, los 3 hijos y el tío de los menores, 5 personas en total mueren en esta tragedia allí en la capital, en la comuna de El Bosque. ¡Qué terrible! Dios mío. Somos La Amistad. Las 10 de la mañana con 22 minutos, escuchamos una canción más, luego tenemos pausa, luego tenemos un breve alto aquí en el punto 148. Escuchamos otra linda canción para ustedes, Cuando el sol tímidamente ilumina el centro de Tomé.

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4: Son las 10 de la mañana, 37 minutos.
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2: ...22 minutos nos separan de las 11 de la mañana... ...de inmediato vamos con lo más importante en noticias... ...tragedia en la región metropolitana... ...5 personas murieron luego de un siniestro... ...que se registró en la comuna del Bosque, en la capital... ...las víctimas son la mamá, los tres hijos... ...y el hermano de la progenitora, un tío de los niños... ...el siniestro, cuyas causas se desconocen, ocurrió... ...en el pasaje 38 con el pasaje 14... ...allí en esta comuna de la región metropolitana... ...los fallecidos son dos adultos... ...un adolescente de 18 años... ...dos niños de 11 y 4 años... ...al lugar llegó el personal... ...de control del orden público... ...de carabineros para resguardar la situación... ...el capitán Darwin Inostroza... ...subcomisario de la 39ª Comisaría en el Bosque... ...señaló que uno de los adultos fallecidos... ...era un familiar que intentó auxiliar... a las víctimas. Se trata del tío precisamente de los pequeños. Una tragedia nuevamente allí en la región metropolitana. Y el mayor daño del temporal que ha afectado a nuestro país se registra en el norte de Chile, precisamente en las comunas de en la provincia de Huasco, en la región de Atacama, tercera región. Y también todo lo que es la región de Coquimbo, cuarta región allí en el norte chico. Intensas precipitaciones han cortado caminos, desbordes de ríos también han dejado incomunicadas a varias localidades en estas provincias y en estas regiones del norte del país. Es por ello que el presidente de la República ha informado recientemente que va a destinar recursos especiales para ayudar a las comunas afectadas por esto, por estas lluvias. Decretando zona de catástrofe, reiteramos, se ha decretado zona de catástrofe para las regiones, para la provincia del Huasco, en la región de Atacama y para toda la región de Coquimbo, es decir, cuarta región del país. Y aquí en nuestra comuna se ha resuelto suspender las clases en varios establecimientos de nuestra comuna, en la zona rural. La escuela de Rafael, por ejemplo, está sin clases, también escuela Bellavista, acá están suspendidas las clases, y también en el liceo Sebat de nuestra comuna. Este último sufrió serios daños en su infraestructura allí en el sector de Tomé Alto debido al fuerte viento que afectó con este temporal la semana pasada. Fundamentalmente el día jueves se registró este daño a este establecimiento. Además se suma todo esto la escuela de Punta de Parra, que tiene un daño muy severo allí en la techumbre, que fue arrancada allí por el fuerte viento la jornada del miércoles por la tarde. La directora de la escuela de Punta de Parra, Elizabeth Carrera, señaló que durante todos estos días se estarán realizando las clases online, recordando la época de la pandemia. Esta clase se podría mantener por las próximas dos semanas mientras se espera la reparación definitiva de la techumbre. Ahora bien, el panorama podría ser un poco más pesimista, puesto que durante los próximos días tendremos fuertes precipitaciones, lo cual impedirá de

0: Argentina por 1-0. Torres fue quien marcó el gol para el conjunto español. Mientras tanto, en Argentina, el presidente Milei también celebra el segundo lugar de su selección, decretando feriado nacional para hoy lunes, para festejar justamente este logro a nivel internacional, que es el subcampeonato del mundo, donde Argentina tuvo una notable participación. 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

Somos la amistad de Tomé, programación del punto 148 para esta mañanita con la mejor música, la mejor compañía para todos y cada uno de nuestros auditores. 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

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Se arrienda pieza para personas sola en el pasaje Las Quintas 1276 de Cerro Estanque, a media cuadra del hospital. Interesados deben comunicarse al 982-85-7825 o al 442-16-8530. Se arrienda pieza para personas solas. Atención, se necesitan dadores de sangre a nombre de don Paolo Alejandro Reyes Mora. Quienes puedan donar sangre, acercarse al Banco de Sangre del Hospital de Tomé, Banco de Sangre del Hospital Higueras Talcahuano o Banco de Sangre del Hospital de Lirquén. 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
1: Se lo contamos aquí en su radio Amistad en Tomé. Estamos en vivo, estamos en directo en esta mañanita. Hay una emergencia eléctrica donde estaría trabajando bomberos en estos momentos allí en la esquina de Sargento Aldea con O'Higgins, según información que en este momento estamos recogiendo. Bomberos trabaja en esta emergencia ahí en la esquina de Sargento Aldea con O'Higgins. Noticia que está en pleno desarrollo. Se lo contamos acá en su radio La Amistad de Tomé. Estamos iniciando la semana, estamos saludando a nuestra amiga Marina que está de onomástico y extendemos también el saludo cordial para quienes están de cumpleaños en este 20 de julio. Les acompaña La Amistad, tenemos unos rayitos de sol que nos hacen cariñito aquí en el centro de Tomé. Hay que aprovechar este solcito.

0: Los Vázquez, aquí en la amistad de Tomé para esta mañanita. Ya nos vamos con pausa. No sea parte de nuestra sintonía, no sea parte de nuestra programación aquí en Radio La Amistad para esta mañanita, para esta jornada, ¿cierto? Con la mejor música, con la mejor compañía para toda la familia. ¿Qué le cuento? 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Somos el punto 148. Nos vamos con pausa y vamos a seguir juntitos. Vamos a continuar juntitos aquí en la programación de radio La Amistad de Tomé en esta mañana. 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Muchas gracias. 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Muchas gracias. 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Muchas gracias. Retornamos en breve. Faltan 5 para las 11.
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1: Lamentamos comunicar el sensible fallecimiento de don Daniel Retamal Espinosa, que en paz descanse. Su velatorio se realiza en la Iglesia Evangélica Wesleyana de calle Buenos Aires 1067, aquí en Tomé. Sus funerales se avisarán en las próximas horas. Lamentamos comunicar el sensible fallecimiento de don Luis Gerardo Burgos Castillo, que en paz descanse. Su velatorio se realiza en la Capilla San Juan, ubicada en calle Emilio Aburto, esquina Malaquías Concha, aquí en Tomé. Sus funerales se avisarán en forma oportuna. Enviamos condolencias a los familiares de las personas que hemos nombrado. La información con Empresa Funeraria Bustos.
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2: Son las 12 horas, 29 minutos.
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9: Bienvenidos, bienvenidas a compartir Chile, música y raíces cuando están faltando ya 21 minutos para las 13 horas, 1 de la tarde. Vamos a hablar del volcán Antuco y vamos a hablar también en el día de hoy el Salar Grande que está ubicado en la región de Tarapacá. Es jornada de lunes, comienzo de una nueva semana de trabajo.

El Salar Grande está ubicado en la región de Tarapacá, en la zona costera al norte de la desembocadura del río Loa, y tiene un largo de 40 kilómetros, un ancho de entre 5 a 8 kilómetros y una profundidad de hasta 160 metros, rellenos con gruesos granos de sal. Camino hacia el borde costero sur de Iquique, la cordillera de la costa se impone en el paisaje como una verdadera fortaleza que protege al desierto del oleaje del Océano Pacífico. Sobre aquel macizo costero y a unos pocos kilómetros de la conocida Ruta de la Sal, se observa una gran y extensa planicie, ella en cuya superficie florecen extrañas formas terrosas. Es el Salar Grande, reconocido como el depósito de sal más puro del mundo. A lo lejos se divisan algunas construcciones de empresas que explotan este gran yacimiento de cloruro de sodio para diferentes usos y fines industriales. Sin embargo, en la inmensidad de este gran salar, que seguramente alguna vez fue un gran mar salino, hay una infinidad de secretos por descubrir. A lo largo y ancho de este singular territorio agreste

familias. A ello se suma el paisaje que lo rodea, un verdadero campo de costrones que asemejan un valle de la luna o quizás el planeta Marte. Sin duda que viajar por el territorio de Tarapacá es siempre un periplo mágico que nos permite redescubrir bellos lugares como el Salar Grande, allende la cordillera de la costa.

Nuestra cueca también presente en Chile Música y Raíces, el programa de la chilenidad permanente que a esta hora también nos permite acompañarles aquí en la Amistad de Tomé. Un saludo grande a toda nuestra gente que a esta hora nos escucha, nos sigue a través de la sintonía en Radio La Amistad. 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Estábamos revisando algunos hechos que recuerda la historia. En un día como hoy, en 1814, se crea el empleo de sargento mayor en el ejército como grado intermedio entre capitán y teniente coronel. También en el año 1856, por iniciativa de un grupo de distinguidas personalidades chilenas como Miguel Amunátegui, Benjamín Vicuña Mackenna y Diego Barros Arana, se funda la Sociedad de Instrucción Primaria. En 1877 muere en Santiago el eminente ciudadano don Federico Errázuriz Zañartu, que fue presidente de Chile en el periodo 1871-1876. En 1885, fundación del Liceo de Ovalle, y en 1927, con el propósito de proteger física y previsionalmente al trabajador, se crea en este día la Caja de Accidentes del Trabajo, de modo que tanto este como su familia cuentan con la protección mínima necesaria mientras se supera la contingencia. La Patagonia. El nombre proviene de Patagones, que el navegante Fernando de Magallanes usó para llamar a los indígenas Aoniquén, debido a su gran estatura y por un personaje de su libro de caballería favorita llamado el Patagón.

Conozcamos el volcán Antuco, nombre que proviene del Mapu Dungun, agua del sol, Antu, sol, co, agua. Está ubicado en la comuna homónima región del Biobío. Se encuentra dentro del Parque Nacional Laguna del Laja, en la ribera sureste de la laguna, a 90 kilómetros al este de Los Ángeles. Además, en su falda se encuentra el centro de esquí Antuco. Ocupa el lugar 25 del ranking de peligrosidad de los volcanes activos chilenos, elaborado por el Servicio Nacional de Geología y Minería, y es vigilado por el Observatorio Vulcanológico de los Andes del Sur. El Antuco es un estratovolcán mixto. Consta de dos unidades principales, un primer edificio volcánico denominado Volcán Lago.

estratovolcán mixto. Consta de dos unidades principales, un primer edificio volcánico denominado Volcán La... El volcán es históricamente conocido por cuanto se utilizaba el paso de Antuco para transportar o traficar diversos productos desde y hacia la Pampa Argentina, siendo uno de los primeros relatos de la travesía de Luis de la Cruz desde Concepción a Buenos Aires en 1806. Este paso adjunto al volcán conectaba con la Laguna Laja, que más arriba accedía al Valle de los Pinos, el que permitía cruzar los pasos cordilleranos en dirección al Alto Neuquén. La primera ascensión del Antuco, llevada a cabo en 1829 por el alemán Eduard Popping y un arriero chileno, anónimo, es considerada el inicio del montañismo en nuestro país. El volcán Antuco.

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1: Mucha atención, queremos comunicar el sensible fallecimiento de Daniel Retamal Espinosa, quien para descanse se está velando en la primera iglesia evangélica wesleyana, ubicada en calle Buenos Aires 1067 Tomé Centro. Sus funerales se avisarán en forma oportuna. También queremos comunicar el fallecimiento de Luis Gerardo Burgos Castillo, quien paz descanse. Su velatorio tiene lugar en la capilla San Juan, ubicada en calle Emilio Aburto, esquina Malaquías Concha, Tomé. Sus funerales avisarán en forma oportuna. Enviamos nuestras más sinceras condolencias a su familia y cercanos. La gentileza corresponde a Funeraria Bustos.
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5: Es la 1 de la tarde. 5 minutos.
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5: Es la 1 de la tarde, 7 minutos.
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5: Es la 1:00 p.m, 14 minutos.
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Bienvenidos a Informarse en Radio La Amistad de Tomé, 13 horas con 14 minutos. Obras públicas identifica 71 puntos críticos por desbordes, anegamientos y cortes en el Bío-Bío. Compartimos de inmediato las informaciones a través de Radio La Amistad de Tomé cuando son las 13 horas, 1 de la tarde con 13 minutos, 12 grados, temperatura del momento en nuestra comuna. Le contamos que la Dirección de Obras Hidráulicas identifica a la fecha 43 zonas de riesgo en la región del Biobío por posibles desbordes de curso de agua y anegamiento. En paralelo, la Dirección de Vialidad registra 28 rutas críticas con reiterada ocurrencia de eventos durante el invierno. Estas cifras forman parte de un informe de la Seremi de Obras Públicas que reconoce sectores periódicamente afectados por efectos de fuertes lluvias y vientos como los ocurridos en los últimos días. En el primer caso, las zonas de emergencia recurrente corresponden a cuerpos de agua como el río Biobío, cauce que reviste un alto riesgo y que, dependiendo de la intensidad de la precipitación y su distribución especial dentro de la cuenca, podría inundar todos los sectores ribereños que recorre el río en las comunas de Santa Bárbara, Quilaco, Los Ángeles, Nacimiento, Laja, Hualqui y San Pedro de la Paz. Se suman los ríos Curanilagüe, Andalien o el estero Quilque de Los Ángeles, por nombrar algunos. Respecto a las rutas, el Ministerio de Obras Públicas plantea que la información de dos puntos críticos identificados fue obtenida de 415 afectaciones ocurridas principalmente entre los meses de junio y agosto de 2023-2024, además de afectaciones históricas. Las comunas que concentran las vías de mayor cuidado son Tomé, Nacimiento, Concepción, Santa Juana y Arauco.

0: Son noticias en Radio La Amistad de Tomé. Recordemos que se suspenden clases en 5 comunas del Biobío de forma preventiva tras temporal. Se trata de las comunas de San Pedro de la Paz, Coronel, Lota, Tomé y Alto Biobío. La medida busca reducir viajes y también realizar mantenciones. Durante esta jornada se mantendrán suspendidas las clases en diversos establecimientos de las comunas de San Pedro de la Paz, Coronel, Lota, Tomé y Alto Biobío, esto de manera preventiva y para realizar los trabajos de rehabilitación de los establecimientos tras los efectos que provocó el paso de múltiples sistemas frontales en la zona durante la semana pasada. A través de un comunicado público, el Departamento de Educación Municipal de Tomé informó que por instrucción del alcalde, como medida preventiva y de resguardo para la ciudad y bienestar de los docentes, asistentes de la educación, estudiantes, se ha determinado la suspensión de clases para el día lunes 20. Se implementará un plan de contingencia para abordar esta situación y resguardar el adecuado funcionamiento de los establecimientos una vez superada dicha contingencia. 13 horas con 16 minutos.
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3: Es la 1:00 p.m, 20 minutos.
0: Una de la tarde con 20 minutos, 12 grados, temperatura del momento en nuestra comuna. Tomamos contacto con nuestro colega Armando Vega, tiene una importante información. Recordemos que temprano ahí estuvo en el micrófono el director de Educación Municipal, entregando también alguna información con respecto a los establecimientos que tienen sus clases suspendidas y otras informaciones para tranquilidad de los alumnos y también de los apoderados. Armando, te escuchamos, buenas tardes.
4: Buenas tardes, Roberto, y auditores de Radio La Amistad de Tomé. Efectivamente, situación compleja en la que se vive en distintos recintos de la educación acá en nuestra comuna, fundamentalmente sobre todo lo que tiene que relación con Escuela Punta de Parra y su voladura de techo. Ya conversábamos el sábado con Isabel Carrera, la directora de la escuela de Punta de Parra, donde ella se mostró muy agradecida de su diálogo que tuvo con el presidente Kat, que estuvo el día viernes acá por la tarde en nuestra comuna, que estuvo ahí en Punta de Parra, donde primero que todo, durante todos estos días y por un par de semanas, se van a estar realizando clases en línea a través del computador, ¿cierto? Clases online para los alumnos de Punta de Parra mientras el tiempo acompañe y también junto a Desafío Chile, ¿cierto?, se pueda ir reparando las techumbres de esta escuela para que se reanuden las clases lo más pronto posible. Mientras tanto, las clases son en línea ahí en la escuela de Punta de Parra, según lo afirmado por Elizabeth Carrera, la directora de este establecimiento, en diálogo con Radio La Amistad. Y así también durante el día de hoy, lunes, y una decisión que se tomó en conjunto con Seremi de Educación, junto al alcalde Ítalo Cáceres ayer, y donde también estuvo presente el director de Educación Municipal, Leonardo Aguayo, se tomaron determinaciones con respecto a algunas escuelas y liceos donde no se pueden hacer clases presenciales, Liceo Cebat, por ejemplo. Más detalle nos entrega precisamente en este diálogo que sostuvimos con el director de Educación Municipal, Leonardo Aguayo, que gentilmente recibió nuestro llamado, y aquí está lo que nos entrega en cuanto a la actualización del estado de algunos colegios que están sin clases en Tomé.
5: Para informar a la comunidad de Tomé y específicamente a la comunidad educativa de nuestro establecimiento ocasional, dar a conocer de que durante la emergencia nuestro alcalde don Pedro Cáceres lo reunimos a través del equipo de emergencia, el COGRI, para poder evaluar y poder estar desarrollando una acción de observación a las infraestructuras, cómo se comportaron los días que se suspendieron las clases. Dentro de este informe, el área de planificación del Departamento de Educación y las visitas que desarrollamos, hay algunos establecimientos que tuvieron algunos daños por el tema del frente mal tiempo. Bueno, específicamente todos sabemos lo que lamentablemente ocurrió en la escuela Ponte Parra. Gracias a Dios no hubieron días de por medio aceptada, así que ese establecimiento educacional en específico se está desarrollando para darle continuidad educativa, una modalidad híbrida con nuestros alumnos, que vamos a trabajar con ellos, ya está planificado con la Seremi, con nuestro alcalde, con la comunidad educativa, para poder darle cobertura hasta que el desafío Planteemos Chile ya tiene planificado poder nuevamente levantar esa infraestructura. Hay otro establecimiento que es el Sebas, que sufrió temas de techumbre, estaba bajo un proceso de reparación y ahora estuvimos trabajando el fin de semana con el equipo para poder dar solución y hoy día ojalá podamos terminar ese techo.
4: Leonardo Aguayo, director del Departamento de Educación Municipal, señaló también que la principal dificultad, y es por ello que nos están realizando clases en las zonas rurales, en los colegios de los campos, es por el tema de la conectividad. Los caminos quedaron en muy, muy mal estado. Cuesta que lleguen los furgones, por ejemplo, a los domicilios para posteriormente trasladar a los pequeños, a los alumnos, a los distintos establecimientos. Es por ello que se ha resuelto también suspender las clases en estos establecimientos rurales. Está en plena evaluación también este proceso debido a que también las lluvias y lo que es la contingencia por el mal tiempo continúa por el día de mañana. Recordemos que ingresa un nuevo sistema frontal con lluvia para martes, miércoles y jueves de esta semana. El director de Educación, Leonardo Aguayo, nos manifestó también que van a estar atentos y junto a la coordinación con los medios de comunicación para estar informando a través de las distintas plataformas y los medios de comunicación locales las decisiones que se vayan tomando en este caso para los próximos días en relación a las clases en los colegios. En lo inmediato, mañana llueve en Tomé y es por ello que habrá que estar atentos a las decisiones que se tomen. Situación compleja en la que enfrenta también el sistema educacional en nuestra comuna por el tema de la suspensión de las clases en algunos establecimientos que han sufrido daños por este temporal. Es todo, Roberto. Buenas tardes.
0: Buenas tardes, Armando. 1:25 p.m. El ministro de Obras Públicas, Transporte y Telecomunicaciones, Luis de Grange, abordó la emergencia en la zona norte del país producto del sistema frontal y afirmó que la situación es comparable con un terremoto. El secretario de Estado se encuentra en la región de Coquimbo como parte del despliegue del gobierno ante la emergencia y sostuvo que la situación ahí es muy, pero muy compleja. Esta situación climática es excepcional. Esto es comparable con un terremoto. Si el clima no reduce la intensidad de las lluvias, la situación se va a volver a complicar más, mencionó. Añadió que las precipitaciones han causado múltiples daños. Hay muchos socavones que mientras esté la lluvia no pueden repararse. Hay mucho derrumbe que pueden despejar de la ruta, pero sí, el derrumbe generó un daño de pavimento, tampoco podrán ser usadas, dijo el viceministro. Se vienen luego los servicios a la comunidad. El viceministro Claudio Alvarado dijo que esto se hará pese a la situación fiscal del país. el gobierno no los va a abandonar. La moneda anunció ayudas económicas a las familias afectadas. Durante la vocería de gobierno por el sistema frontal y el recientemente decretado estado de catástrofe para la región de Coquimbo y la provincia del Huasco, el ministro del Interior, Claudio Alvarado, anunció que el gobierno entregará ayuda a los damnificados. 1:27 p.m.
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0: Los servicios de esta hora, mucha atención, el Comité de los Esteros, Lorcoca del Interior, está citando una importante reunión para este domingo 26 de julio a las 10 horas en la sede de dicha población. Se ruega asistencia y puntualidad. La directiva firma el comunicado. Reiteramos, el Comité de los Esteros, Lorcoca del Interior, cita importante reunión para este domingo 26 de julio a las 10 de la mañana en su sede social. Se ruega asistencia y puntualidad. 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Se necesitan dadores de sangre a nombre de Paolo Alejandro Reyes Mora. Quienes puedan donar, por favor, acercarse al Banco de Sangre del Hospital de Tomé o bien al Hospital Higueras de Talcahuano. Para mayores antecedentes, pueden llamar al más 569-87-67-9308. Operativo de retiro de cachureos, colchones, chatarras, electrodomésticos o muebles en desuso. Para este martes 21, es decir, mañana, turno para Cerro Navidad, mientras que el jueves 23 de esta semana, Bella Vista, Los Aromos, Las Juntas, Florentina El Arrayán, Caracol, Los Cerezos, Aguas Buenas, Avenida La Torre y Lado Mar. 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Además, también necesita comprar sitio con vista al mar, cliente en espera. El sitio vista al mar puede ser en Cocholgüe, en Coliumo, Los Morros, en Alto de Coliumo, Villa Rica, Dichato, Budamerquiche. 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Servicios a la comunidad. 1:32 p.m. Temperatura del momento alcanza a los 12 grados, cielos parcialmente despejados a esta hora de tarde, tenemos nubes, el sol nos está acompañando a esta hora. El pronóstico del tiempo para el resto de la tarde anuncia cielo nublado. Muchas gracias por informarse con nosotros en este informativo de la hora 13.
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2: Es la 1:42.
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Les acompaña Radio La Amistad de Tomé con el saludo para todos nuestros auditores cuando ya faltan 15 minutos para las 14 horas 2 de la tarde aquí en La Amistad de Tomé con el espacio Pentagrama. Saludos, bendiciones para todas y todos. Gracias por estar con nosotros. Les acompaña Radio La Amistad. Cuídese mucho. Ya viene Pentagrama aquí en La Amistad de Tomé.

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8: Buenas tardes, buenos tangos. Comienza aquí Pentagrama Argentino, el programa con lindos tangos seleccionados especialmente para nuestros amigos tangómanos que cada tarde nos escuchan en Radio La Amistad. 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Bienvenidos a Pentagrama Argentino.

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Continuamos con más tangos en Pentagrama Argentino.

La música trasandina aquí presente en Radio La Amistad. 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Pentagrama Argentino es un programa que le invita a escuchar a usted lindos tangos. Hemos seleccionado lo más hermoso en tangos para que usted se acompañe cada tarde aquí en Radio La Amistad. Siga junto a nosotros.

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4: Son las 2 de la tarde, 31 minutos.
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0: Estamos compartiendo Pentagrama Argentino a través de Radio La Amistad. Muchas gracias por estar en nuestra sintonía, por estar cada tarde con nosotros, escuchando estas hermosas melodías y canciones que evocan tantos momentos hermosos. Radio La Amistad, con Pentagrama Argentino, un programa presentado por Pancitos y también por Grandes Tiendas Sevilla. Siga junto a nosotros.

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1: Estamos presentando el programa Pentagrama Argentino a través de Radio La Amistad. 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Continuamos con más tangos en Pentagrama Argentino.

Y en nombre de Grandes Tiendas Sevilla, haber estado con nosotros durante estos 60 minutos. Volveremos muy pronto para decirle buenas tardes, buenos tangos y a escuchar la música del ayer aquí en Radio La Amistad. Hasta siempre, amigos.

0: Son las 2 de la tarde, 48 minutos.
1: Se aleja esta audición con sabor porteño, pero nos queda la cordial invitación de escucharnos de nuevo mañana desde las 14 horas, recordándoles, en tangos aún no han escuchado lo mejor. Buenas tardes, amigos tangómanos. 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
12: Bienvenidos, bienvenidas, comenzamos a compartir y a revisar los éxitos, la buena música a través de Radio La Amistad, como todos los días de lunes a viernes, pasadito las 15 horas. Hasta las 4, seguimos juntos, aquí en La Amistad.

0: Son hermosas canciones que a esta hora estamos ofreciendo para ustedes a través de nuestra sintonía aquí en Radio La Amistad de Tobé. Tarde de trabajo, tarde de descanso, para seguir disfrutando de lindas canciones. Somos La Amistad de Tobé en la banda 1480 en la amplitud modulada.
1: ¿Qué hacemos, Andrés, con esta gente?

No se ha equivocado, a esta hora de la tarde usted está escuchando Radio La Amistad de Tobé, la mejor compañía para este momento de trabajo, para este momento de descanso. Les recuerdo que a las 5 de la tarde llega la segunda edición del Día de El Mensajero y a las 4 seguimos junto a la buena música aquí en La Amistad de Tobé.

0: Son las 3 de la tarde, 15 minutos.
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1: Aprovechamos este momento para enviar un saludo y para agradecer la sintonía a esta hora de la tarde de Radio La Amistad de Tomé, la mejor compañía para todos ustedes. Somos la radio regalona de los tomecinos, que a esta hora les acompaña con lindas canciones.

En donde quiera que se encuentre, reciba nuestro saludo afectuoso a través de Radio La Amistad de Tomé en esta tarde de música. Estamos disfrutando de estos minutos junto a la mejor compañía aquí en Radio La Amistad de Tomé. En un momento de descanso, en un momento de trabajo, como siempre, ahí está presente Radio La Amistad de Tomé. La mejor compañía en este momento.

Seguimos disfrutando de nuestra programación musical. Ya estamos preparando nuestra pausa comercial de las 16 horas 4 de la tarde. Por lo tanto, no abandone nuestra sintonía. Seguimos juntos las 24 horas en Radio La Amistad.

0: Son las 3 de la tarde, 47 minutos.
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7: Muy bien, seguimos compartiendo, seguimos disfrutando de nuestra sintonía. 4:02 p.m. Les saludamos pasadito a las 16, como es costumbre, con toda la buena música, con toda la buena onda, para compartir en este comienzo de semana. Esta es la tercera semana, sí, la tercera semana, o mejor dicho, la penúltima semana de julio, sí, lunes 20 de julio. Saludos cordiales para Marina en el día de hoy. Tenemos canciones, como siempre, la mejor música y la mejor compañía junto a Sevilla, de Manuel Montt, esquina Vicuña Maquena, y Fratería Beach, de Vicente Palacios, 2908, kilómetro 1, camino de Chato. 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

0: Escuchamos a Men at Work con su primer éxito a nivel mundial. Originarios de Australia, nos estaban acompañando a esta hora de la tarde. Tarde musical junto a la amistad, con un sol que nos acompaña entre las nubes que están con nosotros también durante la presente jornada. Vamos a echarle una miradita allí al pronóstico del tiempo preparado por la Dirección Meteorológica de Chile para el resto de la tarde. Se está anunciando cielo nublado solamente, cielo nublado para el resto de la jornada. Y mañana martes se está anunciando también lluvia durante la mañana, sí, y gran parte del día, con lluvia. Lluvias, dice el pronóstico del tiempo para mañana. Pero lo inmediato, solamente cielos nublados de lo que queda de la semana en esta jornada. A la hora 18, estaba revisando por acá, a la hora 18 tendríamos un 30% de llovizna, de lluvia, pero de luego ya solamente cielos nublados. 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

Escuchábamos a Chino y Nacho, Andas en mi cabeza, Andas dando vuelta en mi cabeza. De todas maneras, a esta hora de la tarde, aquí en La Amistad, junto a la buena música y junto a la compañía del punto 1480. Luego a las 5 se viene la segunda edición del día de El Mensajero. Le cuento que el Comité de los Esteros del Orco Gran Interior está citando a todos sus miembros a una importante reunión para este domingo 26 de julio a las 10 de la mañana en la sede de dicho comité, ahí en la población Los Esteros. Se ruega asistencia y puntualidad, ya que hay importantes puntos a tratar. La directiva está firmando esta nota. Reiteramos, el Comité de Los Esteros cita a importante reunión para este domingo 26 de julio a las 10 de la mañana en su sede. Se ruega asistencia y puntualidad. La directiva firma esta nota, el Comité Los Esteros ahí del Orco Gran Interior Frutillares. Así vamos avanzando, así vamos compartiendo nuestra sintonía, compartiendo lo mejor de la música, lo mejor para ustedes a través de La Amistad. 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Estamos en La Amistad, juntitos, compartiendo lindas canciones. Cuando son las 4 de la tarde con 14 minutos, aprovechamos de enviar un saludo a nuestros amigos que nos escuchan a esta hora en Bellavista.

Escuchamos a Jesse Joy junto a Alejandro Sanz, No Soy Una de Esas, se llamaba el tema que acabamos de escuchar también aquí en La Amistad Te Tomé, tardecita de lunes. Marina está de onomástico. Felicidades también a quienes hoy día están de cumpleaños, felicidades, que lo hacen bonito, que sea un día especial este 20 de julio. Que lo pasen bonito, un saludo cariñoso a todos ustedes. Nos preparamos para luego a las 5 escuchar la segunda edición del día de El Mensajero. 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Escuchemos a Julio Iglesias.

Rey Rey, disculpa que te moleste, la Judy dice que quedan dos corazones, estofado y pollo. Eso es para ti, ¿cierto? Ya, tiene dos, pues, entonces me dijo que la fuera a buscar ahora. Entonces yo ahora me voy a pegar una arrancadita mientras paso la tanda, le voy a poner una cancioncita aquí a la tanda y estamos listos. No te preocupes, yo veo eso. Vale, vale. Chau, chau.

0: Escuchábamos a don Julio Iglesias acompañándonos también a esta hora de la tarde, tarde musical, Abril en Portugal, se llamaba ese Abril en Portugal. Estamos en la mitad, a las 4:25, vamos a ir a una pausa chiquitita y seguimos haciendo radio La Amistad de Tomé.
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4: Son las 4 de la tarde, 32 minutos.
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Hoy estábamos escuchando a Sopra Contrariar, ¿sí? Alexander Pires en la voz. El Comité Locetero del Orco Gran Interior, sector Frutillares, está citando a todos sus socios a una importante reunión para este domingo 26 de julio a las 10 horas en la sede de dicha población. Se ruega asistencia y puntualidad. La directiva está firmando este comunicado. Así vamos avanzando, así vamos compartiendo con ustedes nuestra sintonía, nuestra programación a través de la amistad. ¿Sí? Canciones hermosas. Aquí nos acompaña el grupo Maná.

Vivir sin aire, nos decía el grupo Maná. Luego se viene la segunda edición del Día de El Mensajero con toda la música de México y la amistad de Tomás. Gracias por estar ahí en sintonía, por compartir con nosotros nuestro programa. Solamente 13 minutos nos separan de las 5. Escuchemos otra canción, escuchemos a los Jaivas.

Estábamos escuchando a los Jaivas con el Tren a Paysandú. Nos vamos a ir a una última canción y luego ya nos preparamos para escuchar música de México. Tenemos un

mensajero de lunes, saludando también a las marinas que están de onomástico. 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No, está cayendo algo de llovizna, sí, está lloviendo, está cayendo algunos chubascos que forman parte también de este invierno. Somos la amistad de Tomé, jornada musical para compartir junto a la familia.

0: Son las 4 de la tarde, 55 minutos.
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5: Son las 5 de la tarde.
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5: Son las 5 de la tarde, 7 minutos.
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0: y la mejor música del país del norte. Bienvenidos, amigos.
1: Bienvenidos, bienvenidos. Comenzamos a escuchar música de México en modo ranchero hasta la hora 19 en este lunes 20 de julio. Bienvenidos, bienvenidas. Aquí en La Amistad Donde Tomé vamos a compartir estas lindas canciones junto a Sevilla de Manuel Montt, Esquina, Vicuña Mequena. 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Comenzamos nuestro programa, bienvenidos, las 5 con 9 minutos, casi 10 ya, los rancheros de Flor del Valle. Comenzamos con ellos, nuestro...

Así vamos avanzando, así vamos compartiendo nuestro mensajero, el amistad de Tomé, cuando ya son las 5 de la tarde con 12 minutos, 5 con 12, cielos nublados a esta hora de la tarde en este día lunes. Saludamos, reiteramos el saludo para Marina, que hoy día está de onomástico. El Comité Los Esteros del Orco Gran Interior, sector Frutillares, está citando a una importante reunión para este domingo 26 de julio, a las 10 horas en la sede de dicha población. El domingo 26 a las 10 de la mañana, se ruega asistencia y puntualidad. La directiva del Comité Los Esteros Lorco Gran Interior nos está haciendo esta invitación a todos sus miembros del comité. Reunión para este domingo 26 desde las 10 de la mañana en su sede social. Se ruega asistencia y puntualidad. La directiva firma el comunicado. 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Saludos para nuestros amigos que nos escuchan en Punta de Parra, en el Fundo San José. Saludos también para nuestros amigos de Primer Agua, en Penco Interior. Para todos ustedes, amigos, un abrazo cariñoso.

Estamos en la mitad, cerquita ya de la pausa de las 5:30 de la tarde. Preparamos un resumen de noticias para un ratito más. Seguimos avanzando y compartiendo nuestra sintonía en el punto 1480. 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Ahí está nuestros amigos de Ferretería El Bodegón de la Construcción, que también nos acompañan en esta tarde de música, tarde de rancheras. Saludamos a nuestros amigos que nos están escuchando en Menque, a nuestra auditora Graciela Ortiz. Un saludo cordial para ella y para su familia.

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Muy bien, seguimos avanzando, seguimos compartiendo nuestro mensajero cuando están faltando ya 21 minutos para la hora 18. En un ratito más se viene un resumen de noticias que ya está preparando Radio La Amistad de Tobé. 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

Así vamos compartiendo nuestro mensajero y la amistad de Tomé. Gracias por estar ahí en sintonía, por compartir nuestro programa en el punto 1480 cuando están faltando 17 minutos para las 6 de la tarde. A las 7 tenemos Canciones del Recuerdo y a las 20 horas viene nuestra programación musical cristiana. Minutos para compartir, minutos para disfrutar de la buena música aquí en Radio La Amistad de Tomé. 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Saludamos a la señora María, a nuestra auditora, María, la señora María Camaño, que nos escucha en Centenario a esta hora de la tarde. Un saludo cariñoso.

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Así vamos avanzando, así vamos compartiendo nuestro mensajero en la amistad de Tomé. 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Somos la amistad, compañía musical para compartir a esta hora.

Ahí nomás, pues toda la música de México para ustedes, para este atardecer de lunes. Marina está de onomástico. Le somos con mucho cariño a través de la amistad de Tomé. Tardecita musical, tardecita de canciones. 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Vamos a escuchar una canción más y luego la pausa de las 6 de la tarde y nuestro resumen de noticias. Doña Guadalupe del Carmen nos acompaña.

0: Son las 5 de la tarde, 55 minutos.
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Buenas tardes, bienvenidos a informarse en Radio La Amistad de Tomé. Este es nuestro resumen de noticias cuando ya son las 18 horas, 6 de la tarde con 8 minutos. Temperatura del momento en nuestra comuna alcanza a los 13 grados, cielos parcialmente nublados en esta jornada de lunes, comienzo de semana, lunes 20 de julio, día de Santa Marina. Aquí está el detalle de las informaciones.

0: El Ministerio de Obras Públicas continúa desplegando en distintos puntos de la región del Biobío, tras el paso del reciente sistema frontal, el reforzamiento a sus labores de monitoreo y respuesta de cara al nuevo evento meteorológico anunciado para este martes. A través de la Dirección de Vialidad, equipo de administración directa y contratos globales permanecen trabajando en terreno para resguardar la conectividad regional, efectuando labores de despeje, conservación, monitoreo y respuesta oportuna en los principales caminos estructurantes y sectores que presentaron afectaciones producto de las precipitaciones nevadas y aumento de algunos caudales. Actualmente las rutas estructurantes Ruta 150 Concepción-Penco-Tomé y Ruta 156 Ruta de la Madera se mantienen totalmente operativas, recomendando a los usuarios conducir con precaución debido a las condiciones propias del invierno. Mientras que en la provincia de Biobío continúan las labores de despeje de nieve en las rutas cordilleranas Q699 y Q61, donde maquinaria de vialidad mantiene trabajos permanentes para asegurar la transitabilidad y la seguridad de quienes se desplazan hacia el Alto Biobío. La Seremi de Desarrollo Social y Familia informó que se han aplicado 336 fichas básicas de emergencia FIBE en el Biobío, producto del sistema frontal que afectó a la zona durante los últimos días. Del total de fichas aplicadas, el catastro arrojó que 47 viviendas presentan afectación grave, 147 afectación media, 123 con poca afectación y 13 viviendas sin afectación. Nuestro objetivo es llegar a cada familia damnificada para registrar los daños y que puedan estar en primera fila para recibir las ayudas del Estado, señaló el Seremi de Desarrollo Social y Familia Daniel Manchileo. La autoridad regional agregó que los equipos continuarán desplegados en las comunas afectadas para completar el catastro y así poder activar las ayudas tempranas, cuya gestión es competencia del Ministerio del Interior y que ya fue informada con bono de recuperación, especialmente para la comuna de Penco. Hasta el depósito de vacunas de inmunoglobulinas ubicado en Talcahuano arribó la Seremi de Salud del Biobío Isabel Rojas para verificar su autonomía y operatividad en contexto de sistema frontal. Esta actividad además se realizó en las delegaciones provinciales Biobío y Arauco, ubicadas en Los Ángeles y Lebu. Estos depósitos que se encuentran allí en ambas ciudades. Dichos depósitos abastecen a toda la región, permitiendo almacenar en forma simultánea 250.000 dosis en la provincia de Concepción, 95.502 dosis en Biobío y 33.779 en Arauco, considerando espacios de almacenaje respectivamente. Junto a nuestros delegados provinciales verificamos la autonomía y operatividad de los tres depósitos de vacunas e inmunoglobulinas existentes en las comunas de Talcahuano, Los Ángeles y Lebu, que permiten almacenar en forma simultánea casi 380.000 dosis y así disponer de vacunas a las 33 comunas del Biobío. Seis de la tarde con 13 minutos en el ámbito regional también y local. Preocupación por las lluvias en el tema de la educación acá en Tomé principalmente. Detalles nos los cuenta en el siguiente reporte nuestro colega Armando Vega. Armando, buenas tardes.
1: Buenas tardes, Roberto, y auditores de Radio La Amistad de Tomé. Tal como lo señala usted, la Dirección Meteorológica de Chile está informando, está pronosticando lluvias para los días martes, mañana, miércoles y también jueves, tres días de la presente semana. Lluvias que vendrán acompañadas de viento. Como ya se sabe, hay colegios, hay escuelas cuya infraestructura han estado sufriendo con esto del temporal. Ya sabemos lo que ha pasado ahí en Punta de Parra. Conversamos con Leonardo Aguayo, director del Departamento de Educación Municipal, y le consultamos precisamente cómo se preparan los distintos colegios para enfrentar estos días de lluvia que se están anunciando. Hay tema de suspensión de clases, quizás habrá que ampliar el número de recintos donde no se va a hacer clase, donde se van a suspender. Escuchemos lo que respondió Leonardo Aguayo, director del DAEM de Tomé.
2: Sí, en relación al respecto al tiempo, ya hemos trabajado con los equipos de emergencia de la Aeropuerto Municipalidad de Tomé para abordar y prepararnos para lo que se viene. Pero lo bueno es que dentro del centro del tiempo, los vientos que van a desarrollarse no son con la magnitud que tuvimos en el tiempo pasado. Entonces eso es una señal que sí va a llover, pero no con la magnitud que me parece que había un máximo de 20 y 30 kilómetros por hora de viento, pero no la magnitud que tuvimos la semana pasada. Pero frente a cualquier cosa estamos preparándolo, hemos tenido reuniones, y frente a que si este frente al tiempo sobrepasa lo que está determinado, porque hay variables que influyen de que no sea como está y aumenten, vamos a tomar las acciones, siempre las acciones preventivas, para poder cuidar la integridad física de nuestros alumnos, trabajadores y apoderados, y nuestro personal, que en los sectores rurales igual está a través de los vehículos desarrollando esta acción de acercamiento.
1: En la zona rural, la preocupación en los colegios y fundamentalmente en los colegios, en las escuelas de las zonas más apartadas de nuestra comuna, pasa precisamente por un tema de colectividad. Los caminos han quedado muy, muy afectados y eso hace difícil el desplazamiento de los alumnos a los distintos colegios. Es una situación que estará evaluando en su mérito. Y se tendrán que tomar, o se irán tomando las decisiones, dijo Leonardo Aguayo, de acuerdo a la realidad que vamos viviendo día a día. Es la información respecto a los días de lluvia que se vienen según la Dirección Meteorológica de Chile.
0: Muchas gracias, Armando, por esa importante información. Recordemos que acá en nuestra comuna continúa el operativo de retiro de cachureos para esta semana. Para mañana martes 21 y jueves 23, Navidad mañana martes, y para el jueves 23, Bella Vista, Los Aromos, Las Juntas, Florentina, El Arrayán, Caracol, Los Cerezos, Aguas Buenas, Avenida La Torre y Lado Mar.

0: Nos vamos a ir a una pausa, la pausa de esta hora, cuando son las 6 con 16 minutos, 13 grados, temperatura del momento en nuestra comuna.
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0: Hay más noticias en Radio La Amistad de Tomé, 18 horas con 19 minutos. El presidente José Antonio Kast emprendió un viaje a la región de Coquimbo en medio de la emergencia meteorológica que afecta al país. Según se informó desde la presidencia, el mandatario salió de Santiago a las 14:30 horas junto al ministro de Defensa, Fernando Barros, y de la ministra de Salud, May Chomalí. El objetivo, acotaron, radica en inspeccionar en terreno el impacto del sistema frontal y coordinar las próximas acciones asociadas al estado de excepción de catástrofe por calamidad pública decretada por dicha región o para dicha región. El viaje se concreta horas después de que el gobierno confirmara la medida para la región de Coquimbo y la provincia de Huasco en la región de Atacama. En medio de su visita a la región de Coquimbo, el viceministro de Obras Públicas y de Transporte, Luis de Grange, realizó un sobrevuelo por la zona más afectada por el sistema frontal. La autoridad recorrió vía aérea los sectores de El Islón, La Marquesa, Vicuña y Pan de Azúcar. Se trata de algunas de las localidades más afectadas por esta catástrofe climática, la mayor de los últimos 40 años en la región de Coquimbo, señaló la autoridad al aterrizar. Agregó que no solo hay víctimas fatales y 1000 damnificados, también hay grave daño a la estructura pública, como puentes, carreteras y sistemas de agua potable. Seguiremos recorriendo la región y llevando toda la ayuda necesaria para mitigar los efectos de este inédito sistema frontal que afecta hoy al norte de nuestro país, dijo. Llamado a adelantar la semana de trabajo regional en el Senado y la Cámara, realizaron este lunes los partidos de la oposición, esto con el fin de que sus parlamentarios puedan desplegarse en sus territorios durante la emergencia por el temporal, algo que descartaron desde el gobierno. En medio de la tradicional reunión de coordinación del sector, las bancadas de senadores de la oposición, Socialismo Democrático y Comité Unido, salieron a exigir la medida. Así, el jefe del Comité de Senadores del Partido Socialista, Juan Luis Castro, emplazó al gobierno a que tome un camino, porque aquí no se puede legislar a matacaballos mientras las regiones del país se ven hoy damnificadas. 6 de la tarde con 22 minutos.
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0: Servicios a la comunidad, 6 de la tarde, 23 minutos. El Comité de los Esteros del Lord Cochrane Interior está citando una importante reunión a todos sus socios y vecinos para este domingo 26 de julio a las 10 de la mañana en su sede social. Se ruega asistencia y puntualidad. La directiva firma el comunicado. Se necesitan dadores de sangre a nombre de Paolo Alejandro Reyes Mora, quien pueda donar, por favor, acercarse al Banco de Sangre del Hospital de Tomé o bien al Hospital Higueras de Talcahuano. Para mayores consultas, pueden comunicarse con el más 569-8767-9308, más 569-8767-9308. 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También le contamos que Ernesto Ulloa Riquelme, corredor de propiedades, necesita comprar sitio, cliente en espera, con vista al mar, que esté saneado. Puede ser en Cocholgüe, Coliumo, Villarrica, Dichato, Pudá, Merquiche. Tiene que ser un sitio con vista al mar, cliente en espera. 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Servicios a la comunidad. Para despedirnos, le contamos que el Tribunal de Garantía de Temuco decretó este lunes prisión preventiva para Carlos Cancino, alias El Rana, acusado de asesinar a 2 carabineros, los cabos Eugenio Naín y Marco Cosme. Cancino compareció ante la magistrada Caroline Guzmán de forma telemática tras resultar herido en el operativo policial desarrollado la semana pasada en Valdivia y que permitió su captura. Dada la alta peligrosidad del criminal, el Ministerio Público solicitó la medida cautelar de prisión preventiva, la que fue aceptada por la jueza. Ponemos punto final a nuestro resumen de noticias en Radio La Amistad de Tomé cuando son las 6 de la tarde con 27 minutos. Recordemos que el pronóstico del tiempo para mañana en nuestra zona se anuncia cubierto y precipitaciones con una temperatura máxima probable para mañana de 13 grados. Muchas gracias por informarse con nosotros.
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4: Son las 6 de la tarde, 34 minutos.
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Mirará. Muy bien, seguimos disfrutando. Llegamos a la última parte, último bloque de nuestro mensajero. Subamos al supermercadito Rancho Blanco, esquina Vicente Barazo, Frutillares y Carnicería El Carmen de Enrique Molina 712. Nos acompañan también a esta hora con la música de México, la segunda edición del día de El Mensajero.

Así vamos compartiendo, así vamos disfrutando nuestro mensajero junto al supermercadito Rancho Blanco, esquina Vicente Palacios, Frutillares, pan calientito, pan integral, y también nos acompaña a 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Nos acompaña también en la segunda edición del Día del Mensajero. Somos la amistad de Tomé a esta hora, con canciones, con rancheras para disfrutar y compartir.

Los reales de plata con la foto de María. Así vamos avanzando, así vamos compartiendo nuestra programación musical en la amistad de Tomé en esta segunda edición del día de El Mensajero. Temperatura del momento en nuestra comuna alcanza los 12 grados, humedad relativa del aire 80%, el viento es del norte, tiene una velocidad de 10 kilómetros a la hora. La calidad del aire es moderada en este día, según se desprende del informe preparado por la Dirección Meteorológica de Chile. Cielo nublado a esta hora, 12 grados la temperatura del momento. Últimos minutos de nuestro mensajero en la amistad. Ya vienen las canciones del recuerdo.

Comenzamos a despedir la segunda edición del día de El Mensajero. 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Saludos cordiales para todos nuestros amigos auditores que todas las tardes comparten nuestro mensajero, la amistad de Tomé.

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2: Son las 6 de la tarde, 58 minutos.
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0: Muy bien, bienvenidos, bienvenidas a compartir nuestra programación musical en Radio La Amistad de Tomé. Gracias por ser parte también de nuestra sintonía a esta hora de la jornada.
1: Muchas gracias.
0: Estamos, por supuesto, junto a ustedes. Antes de iniciar nuestro programa, hay una información de carácter policial. Nuestro colega Armando Vega nos va a entregar detalles in situ, está en terreno. Armando, te escuchamos, buenas tardes o buenas noches.
1: Muchas gracias, Roberto, en estudios de Radio La Amistad de Tomé. Bueno, la noticia de este momento es un accidente ocurrido en los edificios de la Costanera en el sector de Bellavista, donde una persona de sexo femenino, se trataría de una joven que habría caído desde una altura considerable en los edificios de la Costanera. Es noticia en desarrollo. En estos momentos trabaja el SAMU, carabineros también de nuestra comuna en el lugar en estos instantes. Es noticia en desarrollo. Se trata la noticia entonces de una emergencia ocurrida en los edificios de la Costanera en Bellavista, donde una joven, una persona de sexo femenino, se trata de una mujer que cayó de una altura considerable ahí en los edificios de la Costanera. Noticia en desarrollo. Adelante usted, averiguamos y entregamos en los próximos minutos mayor detalle, mayores antecedentes sobre este accidente ocurrido, reiteramos, ahí en la Costanera, en los edificios ubicados en la Costanera de Bellavista. Adelante, Roberto.
0: Perfecto, muchas gracias, Armando. Efectivamente, se confirma este accidente, la caída de esta persona de sexo femenino de uno de los departamentos de la Costanera en Bellavista. Noticia que está en desarrollo y que, por supuesto, entregaremos detalles en un ratito más. Vamos a saludar, le vamos a invitar a que juntos compartamos y disfrutemos junto a Tienda Sevilla de Manuel Montt, esquina Vicuña Maquena, estas canciones del ayer. Comenzamos con Freddy y sus soñadores.

Estamos en la mitad, estamos recién comenzando nuestro espacio de canciones, clásicos inolvidables, canciones que vale la pena volverlas a escuchar. El pasado lo hacemos presente durante estos minutos aquí en Radio La Amistad, de lunes a viernes de 19 a 20 horas. 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Nosotros lo decimos con canciones del ayer.

0: Seguimos compartiendo nuestro programa en la amistad de Tomé. Ahí escuchamos a Scott McKenzie con el tema San Francisco, y anteriormente era Luz Eliana con Tito, o el twist de Tito, o Tito mi amor. Así vamos compartiendo, así vamos disfrutando de estas canciones del recuerdo hasta las 20 horas, momento en que llega nuestra programación musical cristiana. 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Antes de ir a la próxima canción, tomamos contacto con nuestro colega Armando Vega, que tiene más antecedentes sobre este accidente ahí en los edificios de la Costanera en Bellavista. Armando, te escuchamos. Buenas noches nuevamente.
1: Perfecto. Muchas gracias, Roberto. Buenas noches de nuevo. Bueno, noticia que está en desarrollo. La ambulancia del SAMU, personal del SAMU, lograron trasladar a esta joven. Se trata de una jovencita, una menor de edad, que lamentablemente cayó de una considerable altura allí en los edificios de la Costanera en Bellavista. Hace algunos instantes, raudamente, la ambulancia del SAMU ha trasladado a esta joven hasta el hospital de nuestra comuna, hasta el servicio de urgencia del hospital de Tomé, donde se le prestan los primeros auxilios. Noticia que está en desarrollo, reiteramos, desde la Costanera de Bellavista, donde cayó de una altura considerable ahí en los edificios de Costanera en Bellavista, esta menor de edad, esta jovencita, fue trasladada hasta el hospital de nuestra comuna, hasta el hospital de Tomé, donde a esta hora se le prestan los primeros auxilios. Noticia en desarrollo, informa Radio La Amistad de Tomé.

Escuchábamos a Sandro, voy a abrazarme a tus pies, eso es. Estamos en la amistad de Tomé contándoles que el Tribunal de Garantía de Temuco decretó este lunes prisión preventiva para Carlos Cancino, alias El Rana, acusado de dar muerte a dos carabineros, los cabos Eugenio Naín y Marco Cosme. Cancino compareció ante la magistrada Caroline Guzmán de forma telemática tras resultar herido en el operativo policial desarrollado la semana pasada en Valdivia y que permitió su captura. Dada la alta peligrosidad del criminal, el Ministerio Público solicitó la medida cautelar de prisión preventiva, lo que fue aceptada por la jueza. Fue formalizado como autor de los delitos consumados de homicidio de carabinero en servicio y disparos injustificados y los delitos frustrados de homicidio de carabinero en servicio y homicidio simple. Cancino fue arrestado la semana pasada en un operativo policial desarrollado por el GOPE de Carabineros en Valdivia, específicamente en el sector de Punucapa. El hombre de 28 años es indicado como uno de los dos de los criminales que dio muerte al cabo Eugenio en octubre y en el 2020 en la localidad de Metrenco, en la comuna de Padre de las Casas. Tema policial, se lo queríamos también contar a esta hora aquí, en la amistad de Tomé. Son las 7:22. 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
6: Seguimos avanzando, seguimos compartiendo nuestra jornada de canciones aquí en la Amistad de Tomé, cuando son exactamente las 7 de la tarde con 30 minutos, exactamente, 7 y media o'clock. 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Estamos con canciones del ayer.

Un corazón tan grande como tú, nos decía a esta hora de la tarde Gabriela Ferri. Sí, Gabriela Ferri, compartiendo con nosotros junto a Sevilla de Manuel Montt, esquina Vicuña Máquina. Como ya lo hemos mencionado sobre este accidente que se registró durante esta jornada de una joven en Bellavista, en una de las torres de los edificios de la costanera. La información que podemos entregar en este momento es que en la sala de reanimación de urgencia del hospital de Tomé permanece esta joven de 17 años que cayó esta tarde de uno de los edificios de la costanera en Bellavista. Información que hemos estado entregando junto a nuestro colega Armando Vega a través también de Carabineros, que nos ha hecho alguna información, que nos ha entregado alguna información, y de buena fuente le podemos contar también que reiteramos entonces que en la sala de reanimación de urgencia del hospital de Tomé permanece la joven de 17 años que cayó esta tarde de uno de los edificios de la costanera de Bellavista. Información que está en pleno desarrollo. Fue ingresada hace algunos instantes, un par de minutos, hasta el hospital de nuestra cuna y está en sala de reanimación. Se espera una evaluación, si es trasladada hasta Higueras Talcahuano. La están atendiendo enfermeros y doctores, por supuesto, de primeros auxilios del hospital de nuestra comuna, donde fue trasladada hasta el lugar hace algunos momentos esta joven, que se informa tiene 17 años y cayó de uno de estos edificios que están ubicados en la costanera de Bellavista. 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

Camilo VI nos acompañaba a esta hora de la jornada con su clásico Rosetta, a esta hora de la tarde. 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El Comité Los Septeros del Orco Gran Interior está citando una importante reunión para este domingo 26 de julio a las

0: La invitada de Tobé se viene en un ratito más, como todos los lunes, el programa cristiano Pasos de Fe, con el hermano Gregory Torres, luego a las 20 horas aquí en Radio La Amistad de Tomé. Vamos a entregarles más detalles sobre este lamentable accidente de una joven de 17 años que cayó desde uno de los edificios de las Torres de la Costanera en Bellavista. Podemos contarles también que ella está siendo sometida a una gran variedad de exámenes. Todavía no es momento, nos han informado ahí en el hospital de una evaluación para ser trasladada hasta el hospital Higueras de Talcahuano. Está siendo sometida a numerosos exámenes de esta joven que está en la sala de reanimación de urgencia del hospital de nuestra comuna. Cayó esta tarde del edificio Don Carlos, lo de los edificios que están en la costanera de Bellavista. Se informa además que cayó desde el sexto piso del edificio Don Carlos. Reiteramos, está siendo sometida a una variedad de exámenes en la sala de reanimación de urgencia del hospital de nuestra comuna. Información que podemos entregarles a esta hora. No se olvide, luego a las 20 horas, en los próximos minutos, ya está con nosotros el hermano Gregory Torres, bendigo, para conducir su programa Pasos de Fe. Vamos a despedir también nuestro programa junto a estos clásicos del ayer en Radio La Amistad.
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4: Son las 8 horas.
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